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0: atención. El 10% restante decide escribir canciones, lanzar una
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1: Amor, tenemos que grabar el video de Pegado.
2: ¿Grabar el video dónde?
1: No sé, pero tenemos que salir a buscar.
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Saludos y muy buenos días. Les damos la bienvenida al 107.7 de su FM en esta mañana de miércoles 24 de junio. Muchas felicidades a todos los Juanes y Juanas, que hoy es su día. Ya saben que ayer se celebró pues la noche de San Juan, y aquí en Bullas es tradición ver bajar a la mora del Monte Castellar. Bueno, pues en esta jornada tendremos algunas nubes que van a adornar los cielos, pero poca cosa. En general, cielos despejados. Y en cuanto a las temperaturas, hoy de máxima 34 grados y mínimas de 20 grados centígrados. En nuestro informativo les traemos algunas de las actividades para los próximos días y también pues otros titulares, como por ejemplo, les contamos que la revista El Arco se presenta este jueves y su edición número 8, con un recorrido por la historia, el patrimonio y la cultura de Bullas. Así que quédense con nosotras y disfruten de esta mañana y toda la música que aquí tenemos programada. Buenos días.

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2: Buenos días. El último informe del Consejo Económico y Social de la región, el CES, alerta del aumento desmesurado del precio de la vivienda en la comunidad. Advierte de que esta tendencia empieza a desalentar la compraventa. Es miércoles 24 de junio. Los golpes de calor están detrás de 32 accidentes laborales en la región desde 2023, uno de ellos mortal, según datos del Ministerio de Trabajo. Uno de cada 10 de estos accidentes laborales provocados por las altas temperaturas es de carácter grave. Y en los deportes, el Pozo ha forzado el cuarto partido contra el Barça en la final por el título de Liga. Enseguida les contamos los detalles. Sana es una jornada en la que bajarán las temperaturas después de que ayer en Totana rozaran los 39 grados. A esta hora tenemos 22 grados en Murcia, 23 en Cartagena, 20 en Lorca, 18 grados en Caravaca de la Cruz y en Yecla. La predicción con detalle, Noelia García, buenos días.
3: Buenos días. Hoy en la región de Murcia bajan ligeramente las temperaturas. Los termómetros marcarán máximas de 37 grados en Murcia y en Molina de Segura, 36 en Lorca, 35 grados en Caravaca de la Cruz, en Mazarrón y en Yecla, 33 grados en Águilas y 32 en Cartagena. Aunque bajan las temperaturas, se mantiene el calor y el tiempo estable. Hoy será un día soleado con cielo poco nuboso o despejado. Sopla viento flojo de levante, aumentando a moderado por la tarde. Es una información de AEMET.
2: Hasta las 8 de la mañana, las noticias de la región de Murcia en Radio Nacional de España. En el control de sonido está Ernesto García Muñoz. Ayer en Totana rozaron los 39 grados, hoy las temperaturas bajarán algo, con máximas previstas rondando los 36 en puntos del interior. No hay avisos activos por calor, pero en esta época hay que extremar las precauciones en trabajos al aire libre. Los golpes de calor están detrás de 32 accidentes laborales en la región desde 2023, uno de ellos mortal, según datos del Ministerio de Trabajo. Marifer Ros, buenos días.
4: Buenos días. Unas medidas de prevención que son cruciales en sectores como la construcción y la agricultura.
5: Vamos a coger agua y cada vez que te des sed vas y no te pones problema ninguno. Llevamos nuestra bata fresca y ya está.
6: Estamos intentando trabajar lo más pronto posible, a las 6 de la mañana, y poder acabar a las 12, a la 1, haciendo paradas normalmente 2-3 veces por la mañana y 2-3 veces por la tarde para que la gente pueda descansar, pueda beber agua.
4: La formación y la concienciación de empresas y trabajadores es clave. La comunidad autónoma ha presentado su campaña anual de prevención del golpe de calor. La iniciativa incluye la distribución de materiales gráficos y audiovisuales. Luis Alberto Marín es consejero de empresa.
7: Que intenten adaptar su jornada laboral a los momentos de mayor calor del día. Que procuren que sus trabajadores puedan tener acceso a agua fresca, puedan hidratarse adecuadamente de una forma continua. También que los motiven para que lleven, bueno, ropas anchas, cómodas, que transpiren de colores claros.
4: Uno de cada 10 accidentes laborales provocados por las altas temperaturas en la región es de carácter grave.
2: El último informe del Consejo Económico y Social de la región, el CES, alerta del aumento desmesurado del precio de la vivienda en la región. Advierte de que esta tendencia empieza a desalentar la compraventa. Es la primera vez en 3 años que caen este tipo de operaciones, algo que se suma al desplome en la contratación de obra pública. No obstante, hay un lado positivo en este informe: la economía de la región crece por encima de la media europea.
4: En concreto, el PIB regional se incrementa en un 2,5% en el primer trimestre de este año, según datos de la AIREF, y alcanza el máximo histórico de 717.000 personas ocupadas. Según este informe, la economía se apoya en el consumo interno, mientras que las exportaciones se debilitan. Por sectores crecen agricultura e industria, mientras que la hostelería se estanca en los primeros meses del año.
2: El Gobierno Central financiará el 50% del sistema de dependencia de la región a partir de 2027. El Consejo de Ministros ha aprobado una aportación adicional de 6.200 millones entre este año y el que viene para las comunidades.
4: También ha dado luz verde a la ampliación de la dársena de Escombreras con una inversión de 27,6 millones de euros. euros. Una actuación que nace con el objetivo de atajar el incremento de tráfico de graneles líquidos experimentado en los últimos años.
2: De la información política, el PSOE celebrará primarias el mes que viene, en julio, para elegir a la persona que encabezará la candidatura socialista a la presidencia de la comunidad en los próximos comicios autonómicos de 2027. También las candidaturas municipales en los municipios de más de 20.000 habitantes.
4: Así lo ha decidido la Comisión Ejecutiva Regional. La secretaria de Organización, María Jesús López, ha anunciado que esta decisión permite al partido activar su maquinaria electoral con el objetivo de iniciar el nuevo curso político en septiembre con la candidatura a la presidencia de la comunidad autónoma ya definida.
8: Lo hacemos preocupados por las informaciones que nos llegan desde el gobierno regional y que nos demuestran una vez más que no tenemos tiempo que perder. Tenemos que concentrar todos nuestros esfuerzos en fortalecer la alternativa que necesita la región frente a un gobierno, el de López Miras, que ha puesto en riesgo la vida de los pacientes y que ha mentido en lo más importante, en la salud de la ciudadanía.
2: El Partido Popular ha aprovechado el anuncio de la fecha de las primarias del PSOE para reclamar al secretario general, Francisco Lucas, explicaciones sobre la sentencia que condena a 24 años de cárcel a José Luis Ábalos.
4: Denuncian los populares que Lucas ha hecho el anuncio de las primarias en una convocatoria puerta cerrada y sin rueda de prensa. Miriam Guardiola, portavoz.
9: Ha sido incapaz de salir a hablar con la prensa para hacer declaraciones sobre esa demoledora sentencia que condena a 24 años de prisión a Ábalos, la mano derecha de Pedro Sánchez, el hombre todopoderoso del Partido Socialista, que lo fue todo en el Gobierno de España y en el Partido Socialista. Y sorprendentemente convoca unas primarias con nocturnidad, con opacidad.
2: Sobre la trama de las prótesis, el PSOE, que ejerce la acusación particular, ha solicitado al juzgado que cite a declarar a la consejera de Salud, Isabel Ayala, y a la cúpula del Servicio Murciano de Salud durante los hechos investigados.
4: Así lo ha explicado el portavoz de la Ejecutiva Regional, Isabel Gadea. El PSOE ha pedido además a la autoridad judicial un informe pericial de la UDEF sobre todas las prótesis vasculares implantadas en la región desde 2018, tanto en centros públicos como privados.
10: Porque alguien autorizaba, alguien supervisaba y alguien tenía que saber qué estaba pasando y cuál era la homologación de este material que ahora se sabe que estaba caducado.
2: Mientras Podemos ha exigido la creación de un comité independiente de expertos para despejar dudas sobre si el Servicio Murciano de Salud ha implantado prótesis caducadas en pacientes con dolencias cardiovasculares.
4: Dice la portavoz María Marín que la investigación no la pueden llevar los mismos que en su día miraron para otro lado.
11: No pueden ser los mismos los que investiguen, obviamente, ¿no? Queremos un comité independiente que se haga una investigación seria y exhaustiva de todos los pacientes que fueron derivados a esta trama.
2: Para la consejera de Salud, los movimientos de la oposición y en concreto del PSOE responden a un intento de desviar la atención del caso Ábalos.
4: La consejera insiste en que todo se circunscribe a un fraude económico. También defiende que no se han implantado stents caducados a pesar de los dos casos que incluyó la inspección sanitaria en el informe que remitió a la Fiscalía.
12: Al final hay mucho movimiento con este tema. El PSOE yo creo que quiere desviar la mirada hacia otros asuntos que ellos tienen de robos y que sí que se ha demostrado que sí que hay un fraude por parte de políticos implicados del PSOE a nivel nacional.
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2: Accidente de circulación con 6 heridos, 6 jornaleros que volvían de trabajar.
4: Las víctimas de entre 24 y 38 años han resultado heridas al volcar en Jumilla la furgoneta en la que viajaban, según informa el 112. Ha ocurrido en la carretera RM-428 que va a Hellín. Han ingresado en el Hospital Virgen del Castillo de Yecla y en el Lorenzo Guirao de Cieza.
2: Pendientes de los incendios, dejamos atrás la noche de San Juan. A la espera del balance del Centro de Coordinación de Emergencias en la ciudad de Murcia, los bomberos han atendido 69 incidencias, ninguna de ellas grave. Por otro lado, efectivos del Plan Infomur tuvieron que volver ayer tarde a la Mota del Reguerón en Murcia tras reavivarse el incendio que este lunes obligó a cortar el tráfico ferroviario.
4: En las tareas de extinción llegó a colaborar un helicóptero. Por otro lado, lo que ya ha quedado extinguido es el incendio declarado entre las vías del tren y la Nacional 340 en Alcantarilla tras calcinar 2,3 hectáreas de huertos abandonados.
2: Y en los tribunales continúa hoy el denominado juicio del Monte Calvario. En el banquillo se sientan 2 personas, un hombre por presuntamente matar a tiros a otro y su prima por encubrirlo. Los hechos ocurrieron hace más de una década.
4: En la primera sesión del juicio, la pareja de la víctima ha asegurado que su novio quedó con el principal acusado el día de los hechos para saldar una deuda económica por drogas. Así lo ha reconocido a preguntas del fiscal.
13: La última última vez que vio a Severiano habló con él, ¿cuándo fue?
14: Pues fue esa tarde. Yo le dije a él que me tenía que llevar a comprar unos materiales que necesitaba y él me dijo, nervioso, que no podía llevarme a comprar esos materiales porque había quedado con Alfonso porque le debía un dinero y yo iba a ir a cobrárselo.
2: Sobre el Mar Menor, la comunidad va a regular el fondeo en las zonas más sensibles de la laguna con la instalación de 61 amarres ecológicos frente a las islas Perdiguera y El Barón. Su uso a partir del 1 de julio requerirá reserva previa.
4: La Consejería de Medio Ambiente traslada al Mar Menor el sistema de fondeos ecológicos que ya se ha aprobado con éxito en la Isla Grossa y la Reserva Marina de Cabo de Palos. Los fondeos tendrán carácter permanente para favorecer el desarrollo de la biodiversidad. Juan María Vázquez es el consejero de Medio Ambiente.
15: Básicamente es una estructura que está sujeta al fondo con una boya, con una baliza en superficie, previa reserva a través de la página web, al igual que se hace ya en Cabo de Palos y en Isla Grossa, tendrá asignada una de estas boyas y lo que hará será amarrarse a esta boya con el objetivo de, por supuesto, evitar cualquier tipo de ancla, cualquier tipo de fondeo que se pueda hacer de forma individual.
2: Deportes, el Pozo tira de épica para forzar el cuarto partido contra el Barça en la final por el título de Liga de Fútbol Sala. Fue gracias a un gol de Gadey, a falta de 5 segundos, terminó ganando por 5-4. Mario San Miguel, buenos días.
16: Buenos días. Tras unos primeros 10 minutos donde los murcianos volvieron a estar blandos y a merced del FC Barcelona, llegaron a ir perdiendo por 0-2. Como dice su entrenador, José González, consiguieron rearmarse a base de entrega y lucha para terminar ganando la primera parte por 4-2.
17: Muy mal, el primer minuto, más allá del marcador, con la sensación de mucha imprecisión en los pases, de no contactar bien con los pivots, de darle mucha situación de contraataque, más allá de esos dos goles. Y bueno, mucha capacidad de rearmarnos, ¿no?
16: En la segunda parte el Pozo aguantó hasta los últimos 5 minutos, donde el Barcelona empató el partido a falta de minuto y medio. Entonces apareció Gadella, robó un balón a la defensa del Barça y de un punterazo llevó la locura al Palacio de los Deportes, consiguiendo el primer punto para los murcianos en la eliminatoria. El jueves a las 7:30, cuarta entrega de la final al mejor de 5. La Real Federación Española de Fútbol va a anunciar este miércoles la composición definitiva de los grupos de primera y segunda red. Real Murcia, Cartagena y Águilas apuntan a quedar encuadrados en el grupo 2, este junto a catalanes, aragoneses, levantinos, andaluces y madrileños. Mientras en segunda los representantes autonómicos quieren jugar con los equipos de la Comunidad Valenciana y las Islas Baleares. Y este miércoles también finaliza el plazo dado por la AFE para que los clubes presenten alegaciones a las denuncias de impagos. La publicación oficial de la lista de morosos y deudas se realizará de forma inminente. Los clubes con deudas tienen como fecha límite hasta el 30 de junio para saldarlas y evitar así un descenso administrativo de categoría. Una situación en la que está inmerso el Cartagena, cuya deuda con los jugadores rondaría los 500.000 euros.
2: El Teatro Romea de Murcia acoge hoy el espectáculo Zarzueleando. Es un concierto lírico donde se unen la música, el teatro y la danza. Se trata de Martín, un homenaje al compositor murciano Manuel Fernández Caballero, que da nombre al Orfeón que interpreta este espectáculo. También cuenta con la participación de la Orquesta de Jóvenes de la ciudad de Murcia, a partir de las 8 de la tarde en el Romea. Hasta aquí el tiempo de la región de Murcia en Radio Nacional de España. Volvemos a las 9:45 por Radio 5. Siguen ahora en la compañía de las mañanas y de Juan Ramón Lucas. Adiós.

Es miércoles 24 de junio y estos son en titulares las noticias que les ampliamos en los siguientes minutos. La revista El Arco presenta su octavo número con un recorrido por la historia, el patrimonio y la cultura de Bullas. También Bullas celebra este sábado el acto de investidura del nuevo cronista oficial y el Ayuntamiento ha lanzado la tercera convocatoria de microsubvenciones para proyectos culturales 2026. También les traemos algunas de las actividades para los próximos días. La historia, el patrimonio y la identidad de Bullas vuelven a ocupar un lugar destacado en las páginas de la revista El Arco. Este jueves a las 19 horas el Salón de Plenos del Ayuntamiento de Bullas acogerá la presentación del número 8 de esta publicación cultural, una iniciativa que continúa contribuyendo a la investigación, conservación y difusión del legado histórico y patrimonial del municipio. El acto estará presentado por el concejal de Cultura y Patrimonio Antonio José Espín y servirá para dar a conocer una nueva edición que reúne 43 páginas de contenidos elaborados por autores y autoras del municipio, reflejó el compromiso de la ciudadanía con el conocimiento y la divulgación de la historia local. El nuevo número ofrece un amplio recorrido por diferentes aspectos del patrimonio material e inmaterial de Bullas. Entre sus artículos destacan los dedicados a San Juan Evangelista y al contexto arte y supervivencia de la imaginería murciana del siglo XX, así como un trabajo sobre el año 1 de Bullas como villa independiente, recreando virtualmente sus inicios tras alcanzar esta condición histórica. La publicación también profundiza en elementos emblemáticos del municipio como la Torre del Reloj, protagonista del artículo El latido del tiempo, y en las tradiciones religiosas locales como trabajos dedicados a la copa, devoción y tradición, así como a la consolación, el perpetuo socorro y otras imágenes de su templo parroquial. Entre la colaboración destaca igualmente el artículo sobre Rafael González Iglesias y Bullas, su talismán, y un trabajo centrado en la cultura contemporánea bajo el título Pop, amor al arte y a la música independiente. La naturaleza y el patrimonio etnográfico también tiene un espacio relevante en esta edición, con artículos dedicados a la exploración del patrimonio natural del municipio y a la memoria subterránea del vino, una mirada a las bodegas Casa de Bullas como patrimonio invisible ligado a la tradición vitivinícola local. La revista se completa con dos interesantes investigaciones históricas, una dedicada a Carlos II, el hechizado, cuya firma cambió el rumbo de la historia de Bullas, y otra sobre la erección de la ermita de San Antón durante el siglo XVI. Con esta octava edición, El Arco continúa consolidándose como una herramienta fundamental para la difusión del conocimiento sobre Bullas, poniendo en valor el trabajo de investigadores, historiadores y colaboradores locales que contribuyen a mantener viva la memoria colectiva del municipio. Durante el acto también se va a reconocer el talento de los participantes en el primer concurso de fotografía de la Semana Santa de Bullas con la entrega de los premios a las obras ganadoras. Más noticias. El Ayuntamiento de Bullas celebrará este sábado a las 20:30 horas en la Plaza de España el acto institucional de investidura de José Luis García Caballero como nuevo cronista oficial de la Villa de Bullas, una figura honorífica encargada de preservar, documentar y difundir la memoria histórica, cultural y social del municipio. José Luis García Caballero es licenciado en Historia, diplomado en Documentación y guía oficial de turismo de la región de Murcia. Es trilingüe y especializado en el municipio de Bullas. Desarrolla su labor profesional desde el año 2005 como guía y técnico en las áreas de turismo, desarrollo local y patrimonio del Ayuntamiento de Bullas. A lo largo de su trayectoria, destacado por su intensa labor investigadora y divulgativa, es autor de 9 libros dedicados a la historia, la cultura y las tradiciones de Bullas y además de decenas de artículos publicados en el libro de las fiestas patronales, la revista de Historia y Patrimonio El Arco, la revista de Semana Santa y diversos medios de comunicación comarcales y regionales. Su compromiso con la difusión del patrimonio local se refleja también en la realización de rutas históricas y charlas sobre fiestas y tradiciones dirigidas a los centros educativos del municipio desde el año 2007. Asimismo, desde 2016 impulsa 12 rutas temáticas diferentes destinadas al público general, contribuyendo a acercar la historia y las singularidades de Bullas a vecinos y visitantes. También ha participado como ponente en varias ediciones de las Jornadas de Historia y Patrimonio y forma parte de la Comisión del Patrimonio del Ayuntamiento de Bullas. La figura del cronista oficial constituye un reconocimiento honorífico que los ayuntamientos conceden a personas que, por su reconocimiento y dedicación, asumen la misión de recopilar, estudiar y narrar los hechos relevantes de la historia local.
Entre sus funciones se encuentra la conservación de la memoria histórica de la comunidad, la promoción de la cultura y la identidad del municipio, así como el asesoramiento a instituciones y organismos en cuestiones históricas y patrimoniales. Con este nombramiento, Bullas da continuidad a una figura de gran relevancia para la conservación de su legado histórico. El anterior cronista oficial de la villa fue el sacerdote don Juan Sánchez Pérez, quien desempeñó esta labor hasta su fallecimiento en mayo de 2023. El Ayuntamiento invita a toda la ciudadanía a asistir a este acto de reconocimiento público que servirá para poner en valor la trayectoria y el compromiso de José Luis García Caballero con la historia, la cultura y el patrimonio del municipio. En cuanto a actividades para los próximos días, este sábado 27 de junio te esperamos en una de las citas más destacadas de la programación Bullas Orgullosa, un encuentro abierto a toda la ciudadanía para celebrar la diversidad, el respeto y la convivencia. Este 27 de junio a partir de las 10:30 en la Gran Vía junto a la Plaza de Abasto, donde habrá talleres, juegos, libros, música en directo, una mañana para compartir, aprender y disfrutar en comunidad con la colaboración de la Asociación Sociocultural Cachivache en Las Nubes Librería y Ana Spin DJ. Y también este viernes tenemos un cuentacuentos pedagógico, más talleres de manualidades, una actividad divertida y educativa para que los más peques disfrutan y descubran la riqueza de la diversidad a través de historias, creatividad y aprendizaje. A las 5 de la tarde, para edades entre los 5 a 8 años, en la Biblioteca Municipal, inscripción gratuita, plazas limitadas. Inscripciones en bullas.es. Otro asunto más, el periódico del Noroeste y su versión digital, el noroestedigital.com, cumplen 30 años y para celebrarlo, Bullas acoge este viernes un concierto muy especial de folk sinfónico. El concierto va a reunir sobre el escenario de la Almazara una de las grandes referentes de la música tradicional del sureste, Juan José Robles, junto a la joven formación Sinfonía de Itania, integrada por músicos formados en el Conservatorio Leandro Martínez de Caravaca y actualmente desarrollando su carrera profesional. La propuesta ofrecerá una fusión entre la música de raíz, de transmisión oral y el lenguaje sinfónico en un espectáculo que busca ampliar los horizontes sonoros del folclore murciano. Entradas a la venta en compralaentrada.com. Además del concierto, también el periódico Noroeste, en este aniversario, va a incluir actividades de carácter cultural y académico centradas en analizar la evolución social y el papel de los medios de comunicación en lo que es la comarca del Noroeste y Río Mura. Más noticias. Se ha abierto la tercera convocatoria de microsubvenciones culturales con el objetivo de apoyar a artistas locales, asociaciones culturales sin ánimo de lucro y empresas que desarrollen proyectos en el ámbito artístico y cultural del municipio. La partida presupuestaria destinada a este programa es, en esta ocasión, de 6.000 euros, 1.000 más que el año anterior. Las subvenciones, siendo la cantidad máxima subvencionable de 500 euros por proyecto, están dirigidas a fomentar la cultura de Bullas a través de actividades como exposiciones, conciertos, talleres, festivales, itinerarios culturales, proyectos digitales, publicaciones, entre otros. Pueden optar a estas ayudas tanto particulares como asociaciones, empresas culturales con sede en Bullas, siempre que cumplan con los requisitos establecidos en las bases. Se excluyen expresamente asociaciones deportivas, educativas o sociales, así como proyectos previamente subvencionados. El periodo de ejecución de las actividades subvencionables será del 1 de julio al 31 de diciembre de 2026 y los gastos deberán justificarse como mucho hasta el 31 de enero de 2027. La convocatoria se va a tramitar por el procedimiento de concurrencia competitiva, garantizando la transparencia, la objetividad y equidad en la concesión de ayudas. Hasta el 13 de julio se podrán presentar las solicitudes en el Registro General del Ayuntamiento de Bullas en horario de 8 a 14 horas o a través de la sede electrónica. Más información en la Oficina de Gestión Juvenil y Cultural en la Casa de Cultura.

Y otro asunto más, Integral Sociedad para el Desarrollo Rural y CaixaBank organizan el acto de entrega de premios al emprendimiento Tierra de Oportunidades 2026. Lo harán este próximo lunes a las 10 de la mañana en la sede de Integral, en el paraje de La Rafa. Este programa impulsado por Acción Social CaixaBank, en el que Integral participa por tercera vez, se viene desarrollando desde 2021 con el fin de fomentar la creación de empleo, impulsar el emprendimiento rural y contribuir a fijar población en zonas rurales. Gracias a esta colaboración, CaixaBank apoya y premia en cada convocatoria iniciativas y proyectos de emprendimiento procedentes de la comarca del noroeste y pedanías de Tierras Altas de Lorca. En este acto se van a presentar los cuatro proyectos de emprendimiento que han sido seleccionados este año por considerarse innovadores, sostenibles y con capacidad de generar actividad económica y de contribuir a frenar el despoblamiento. Recibirán una ayuda económica de 1.000 euros y se van a incorporar al reto final, un concurso formativo de emprendimiento a nivel nacional. En esta ocasión los proyectos premiados son Essentials Oils de Campo de Béjar en Moratalla, Navac Plural, Campo de Béjar en Moratalla, Bodega 19 Añadas de Cañada de Canara en Cejín y Soy Florista, Agua Salada de Cejín. Y en deportes, un breve apunte, el equipo de fútbol sala cadete femenino de Líes Los Cantos se ha proclamado campeón regional de deporte escolar. Enhorabuena a las campeonas.

0: Dedicamos los siguientes minutos a los titulares de la prensa regional, empezando por la portada de La Verdad. La noticia principal señala que las denuncias por la elevación exposición al calor en el trabajo se disparan desde mayo. La inspección registra 35 casos en casi dos meses, 10 menos que en 2025 y más que el año anterior. La CROEN insiste a sus empresas en que la necesidad de prevenir las altas temperaturas en el campo y las obras. Y la foto de portada es para la murciana Miranda del Mar, que jugará en NCAA con la Universidad de Illinois. O sea que de Molina se va a hacer las Américas. Y el Pozo gana al Barcelona en un final de infarto y está a un paso de igualar la eliminatoria. También por otro lado nos encontramos con que el CES atribuye la subida de la vivienda a un proceso especulativo. El último informe del órgano consultivo de la comunidad avisa los precios disparados empiezan a desalentar las operaciones de compra-venta. Y los biólogos marinos constatan la mejoría de los caladeros de pesca en el Mediterráneo. También por otro lado vecinos de La Paz alertan de nuevos desahucios por parte de fondos buitre. Y la Guardia Civil investiga la agresión con lesiones a un jubilado en la costa de Cabo de Palos. También, por otro lado, los cofrades del Perdón, que tumban la única candidatura a presidente y Avilés, que sigue un año más. Y también nos encontramos con la proyección internacional para la Cárcel Vieja. El elogiado espacio cultural abre nuevas exposiciones. Y en subastas inmobiliarias cada año se ofertan más de 25.000 casas en España. Los expertos aconsejan no precipitarse. En la opinión, la imagen de portada es para un barco levando anclas. La comunidad empieza a instalar hasta 61 fondeaderos ecológicos junto a las islas del Mar Menor para evitar que las embarcaciones puedan perjudicar a los fondos marinos. Y también en titulares, prohibido circular en patinete a menores de 15 años y sin casco. El gobierno modifica el reglamento de circulación e incluye también la obligatoriedad de usar guantes de protección en ciclomotores y motocicletas, así como calzado cerrado. En temas de financiación, el Estado pagará la mitad de las ayudas para la dependencia. La región le recuerda que le debe 600 millones. En deportes, el Pozo que vuelve a creer en el título con un gol a 5 segundos del final. Y en temas de empresas, Hernández Zapata deja la presidencia de la Federación del Metal. En temas de justicia, el juicio del Calvario arranca 11 años después del crimen. Y en política, el PSOE convoca primarias para elegir en julio candidato regional. Pues estas son algunas de las noticias que nos encontramos.
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cuando el orgullo no es universal. Cada 28 de junio, muchas ciudades del mundo se llenan de colores, de música y de celebración. Es el Día del Orgullo LGTBI, una fecha que recuerda la lucha por los derechos, la igualdad y la libertad de ser y amar. Pero la realidad es que el orgullo no se vive igual en todas partes. En algunos países del mundo, ser quien eres no solo se castiga con discriminación, sino también con la cárcel e incluso el asesinato. Alrededor de 65 países siguen penalizando por ley las relaciones entre personas del mismo sexo y, en al menos 7 de ellos, la ley contempla la pena de muerte. La situación es aún peor porque hay más países donde la pena de muerte puede aplicarse en la práctica aunque exista incertidumbre legal. Estamos hablando de leyes que en el año 2026 se meten hasta en el último rincón de la vida privada, castigando algo tan humano como amar a otra persona, castigando a personas que no le hacen daño a nadie. Me parece surrealista que aún haya países donde amar a alguien del mismo sexo sigue siendo un delito, donde mostrar afecto en público puede suponer una detención, una agresión o algo peor. Lugares donde las personas trans ni siquiera ven reconocida su existencia legal, donde el miedo sustituye a la libertad y el silencio se impone como mecanismo de supervivencia. Y aquí es importante recordar algo fundamental: los derechos humanos, aunque deberían ser universales, no lo son en la práctica. No están garantizados para todas las personas en todos los lugares. Lo que para algunos es libertad, para otros sigue siendo un riesgo. Lo que aquí celebramos, en otras partes del mundo, todavía se castiga. Incluso más cerca de lo que pensamos, en nuestra propia sociedad más avanzada, todavía hay personas que no pueden celebrar con tranquilidad quiénes son. Jóvenes que esconden parte de su identidad por miedo al rechazo, familias que no comprenden, espacios donde aún persisten el prejuicio y la discriminación. Por eso el orgullo no es solo una fiesta, es también memoria, reivindicación y responsabilidad. Es recordar que los derechos que hoy disfrutamos han sido fruto de años de lucha y que no están garantizados para siempre ni para todo el mundo. Celebrar el orgullo es también mirar hacia quienes no pueden hacerlo, es alzar la voz por quienes aún no pueden hablar, defender la diversidad y apostar por una sociedad más justa y más humana. Porque el verdadero orgullo no es solo poder ser visible, sino lograr que nadie tenga que esconderse. Hoy celebremos, sí, pero también reflexionemos, porque mientras los derechos humanos no estén asegurados para todas las personas en cualquier lugar del mundo, el orgullo no será verdaderamente universal y la lucha continúa.

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0: 12:36 minutos del mediodía, momento ahora de nuestro tiempo de entrevistas. Les vamos a contar una gran noticia para los jóvenes de la región de Murcia, y es que pues Juventud ha incluido por primera vez el Camino de Santiago en su oferta de actividades de verano. La comunidad va a financiar el 50% del viaje, que va a tener lugar del 20 al 26 de julio e incluye desplazamiento, monitores de apoyo, comidas y alojamientos. Esto a través de pues Juventud de la región de Murcia. Para contarnos más detalles, vamos a saludar a Javi Puerta, que está al otro lado del teléfono, porque desde Aguabul son quien gestionan este viaje al Camino de Santiago. ¿Qué tal? Muy buenas, Javi.
1: Hola, muy buenos días.
0: Bueno, pues es una gran noticia. No es la primera vez que hacéis el Camino de Santiago, pero creo que sí que es la primera vez que es a través de la comunidad autónoma, a través de Juventud de la región de Murcia.
1: Pues sí, así es. Es la primera vez que la comunidad autónoma ha decidido sacar este proyecto a través de ellos. Sí que es verdad que llevaban un par de años teniendo contacto, intentando sacarlo, pero al final esa propuesta se ha hecho realidad y aquí está.
0: Uh-huh. Ayer se presentó esta interesantísima experiencia para los jóvenes de entre 18 y 35 años, como es el Camino de Santiago. Ahora contaremos en qué fechas, pero danos un poquito más de detalles acerca de esta experiencia. ¿Está orientado a personas que han hecho ya el Camino de Santiago o que quieren hacerlo por primera vez?
1: Pues mira, la verdad es que está orientada para todo el mundo. Como bien has dicho antes, desde 18 hasta 35 años, todo aquel que ya lo haya hecho y quiera repetir, que no lo haya hecho y quiera empezar a vivir esta experiencia, el que quiera sentir el camino, el que quiera hacerlo en un grupo de buen rollo, de iguales y con una coordinación y un trabajo de ayuda, digamos, logística por detrás, o sea, para todo el mundo. Es que este es un proyectazo, que además en Bullas tenemos experiencia de ello y hemos hecho hasta 4 caminos seguidos y han sido un auténtico éxito. Así que esto es para todos, de 18 a 35 años, todos y todas las jóvenes de la región de Murcia que quieran vivir esta aventura tan guapa.
0: Uh-huh. Cuéntanos un poco más sobre esta aventura, como nos dices, en qué días y cuál es la ruta a seguir hasta Santiago de Compostela.
1: Pues mira, nos vamos la noche del 20 de julio. Es cuando, o sea, la noche del 19 al 20 de julio. Es cuando partimos en torno a las 12 de la noche para llegar hasta Sarria el día 20 sobre el mediodía. Una vez allí, acomodamos en el primer albergue y pasamos la tarde de convivencia, de tranquilidad, de conocernos un poco y empezar a pensar ya en el martes que iniciamos etapas. Etapas del Camino Francés, desde Sarria hasta Santiago. 5 etapas que culminarán el sábado 25 con la entrada en la Plaza del Obradoiro, toda la expedición de jóvenes de la región de Murcia de manera conjunta, y en la que esperemos que nos estén allí esperando directora general, consejero o quien consideren oportuno acompañarnos, que ya nos han dicho varios que lo quieren hacer, o sea, que quieren estar allí viviendo ese momento mágico de la entrada del grupo a la Plaza del Obradoiro de Santiago de Compostela.
0: Y además, es que es el propio día, ¿no?, de Santiago.
1: Sí, sí. Además tenemos la suerte de que, al igual que hemos intentado coordinar otros años en otros caminos para que nos pille esa semana allí, pues en esta ocasión va a ser el propio día de Santiago el que pisemos esa plaza del Obradoiro y podamos entrar a saludar al apóstol, a la propia catedral, en el día de su onomástica, sí señor, el 25 de julio.
0: Todavía más especial, ¿no?, si cabe, el llegar allá a la plaza de Santiago de Compostela, que la sensación, desde luego, para pues cada peregrino o peregrina es única, un cúmulo de emociones el terminar el camino y ver esa enorme y preciosa catedral de Santiago de Compostela, y bueno, si es en su día, pues yo me imagino que todavía más emocionante si cabe. Cuéntanos acerca, pues, ¿no?, de lo que cuesta esta experiencia, porque claro, imagino que tiene un precio, qué es lo que incluye, qué es lo que no.
1: Pues mira, esta experiencia va muy subvencionada por parte del gobierno regional, porque tiene un coste de 310 euros por persona. Pero claro, esos 310 euros lo incluyen todo. La pensión completa en las 5 etapas, el hospedaje en todos los albergues y en Santiago incluso en hotel, a 3 minutos de la propia catedral. El transporte en autobús de ida y vuelta desde la región de Murcia, un apoyo de furgoneta en ruta y de equipo logístico, el transporte de equipajes entre etapas, el seguro, evidentemente, que cubre la actividad, así como el staff técnico que acompañará al grupo durante todas las etapas.
0: ¿Y cuántas personas, digamos, que van a formar parte de esta experiencia? ¿Lo que sea, un autobús o cuántas?
1: Correcto. Vamos a aprovechar el volumen de pasajeros que va a albergar el autobús, y entonces se ofertan 50 plazas, que además ya podemos adelantar que abiertas las inscripciones desde esta mañana, bueno, hace escasamente una hora, pues ya hay 10 inscripciones hechas y muchas peticiones que nos estaban llegando a nuestras redes sociales, a los correos electrónicos y demás. Así que pues esas 50 plazas creemos que van a volar, así que todo el que esté interesado, que no se duerma.
0: Hablamos de que es una actividad para todos los jóvenes de la región de Murcia, entre 18 y 35 años, así que aquí en Bullas, los que nos estén escuchando y estén interesados, pues que ya se informen, también en el Informa Joven, a través de sus canales oficiales o directamente en la oficina, porque también ellos han distribuido esta información, ¿no?, en las redes sociales.
1: Sí, claro, como no puede ser de otra manera, nuestros compañeros de la Oficina de Gestión Juvenil de Bullas pues se vuelcan con todo este tipo de actividades. Tienen el enlace de inscripción también en su poder, aunque está publicado en todas las redes. Y vamos, si alguien necesita algún tipo de información o que le ayuden con la inscripción, no tienen más que preguntar ahí y la dejan hecha. Y la dejan hecha, como digo, sin dormirse mucho en los laureles, porque está todo a punto, vamos, que van 10 inscripciones en cuestión de una hora.
0: Claro, pero es que hablamos de que es una ocasión, la verdad, que única y que merece mucho la pena por el precio, que está muy subvencionado, como nos decías, y luego también la experiencia, los días, coincide con el Día de Santiago, la ruta. También, Javier, a aquellas personas que estén interesadas, aquellos jóvenes, pero que a lo mejor no tengan algún amigo o amiga, ¿qué les dirías si se encuentran un poco solos y quieren hacer esta aventura?
1: Bueno, la verdad es que yo les diría que no se lo pensaran ni un solo segundo. El camino tiene eso, es magia. No tiene mucha explicación, pero está claro que en todos los caminos que llevamos hechos, en todos los testimonios de los jóvenes y no tan jóvenes que nos han acompañado cada año, una vez terminado y demás, es que todo el mundo encuentra su lugar, todo el mundo, solo o acompañado, termina viviendo una experiencia única, y todo el mundo vive la magia del camino, que ya digo, es inexplicable.
0: Pues eso, que se pongan al tanto. ¿Dónde se tienen que apuntar? ¿Hay algún enlace?
1: Hay un enlace que te lleva a un cuestionario donde recoge datos, y en ese propio cuestionario ya le aparece los pasos a seguir para terminar de formalizar la inscripción en el viaje.
0: Me imagino que a través de las redes sociales de AquaUL, ¿no?, también lo pueden encontrar, ese enlace.
1: Correcto, nosotros hemos compartido esa publicación que viene desde la página de Mundo Joven, desde todos los perfiles de Mundo Joven, que es la página de juventud del Gobierno de la Región de Murcia. Y por lo que he visto y nos están comentando, pues diferentes oficinas de gestión juvenil también lo han compartido, el propio Gobierno de la Región de Murcia lo ha compartido, ayuntamientos que nos están mandando para compartir el enlace, así que está por todos lados, la verdad.
0: Bueno, pues esta información que ha salido esta misma mañana ya para inscribirse, y como nos decía Javier, está teniendo muy buena aceptación. También te quería preguntar, porque desde Aquabul sabemos que pues gestionáis también la Escuela de Verano Inclusiva, la Piscina de la Rafa, que abría el pasado sábado, y aquí en nuestro municipio, pues la Piscina de la Rafa, aparte de darte un baño refrescante, evidentemente, con estas calores, pues también hacéis actividades allí en la piscina. ¿Qué habéis planeado para este verano?
1: Bueno, pues en la línea de los últimos años y como renovación de proyecto, bueno, los tradicionales cursos de natación, tanto para niños como adultos, que empiezan la semana que viene y que también está el enlace de inscripción activo. Además de mañana, mediodía y tarde para adultos, las mañanas de jóvenes de 10 de la mañana a 1:30. Eso como, digamos que como base deportiva y tradicional. Y a partir de ahí, pues hay diferentes actividades de ocio, como baño nocturno, el ciclo de comedia Risas en el Casi Anfiteatro, que sería su tercera edición y que traerá en viernes de noche del verano a diferentes cómicos a hacernos reír en esas noches de risa en el Casi Anfiteatro, como ya lo llamamos, en el recinto de la piscina. Y volvemos a juntar a diferentes grupos de música de Bullas para que nos deleiten allí con sus canciones y con su arte en lo que llamamos, unas veces lo hemos llamado la Rafa Festival o simplemente una reunión de grupos musicales de Bullas. Así que, pues eso, tenemos un verano entretenido.
0: Bueno, pues el verano entretenido en la piscina de la Rafa, que iremos también sabiendo un poquito más a través de vuestras redes sociales, que vemos que estáis muy activos y contando pues todos los pasos a las actividades que estáis haciendo, no solamente, por cierto, aquí en Bullas. Ya pues hemos hablado de esta experiencia, de esta aventura que vais a emprender al Camino de Santiago, pero también en otros ayuntamientos, pues aquí cerquita, en localidades como en Cejín, en Mula, ¿no?, que es donde también pues practicáis alguna actividad.
1: Así es, o sea, como vecinos y amigos de varios años, seguimos apostando por diferentes actividades de ocio juvenil y de ocio familiar, tanto en Cejín como en Mula, en Albudeite, en Pliego, saltamos un poquito más y nos vamos a Molina, pues en todas ellas le tenemos preparadas circuitos de actividades de animación, hinchables, juegos de escape room, fiestas del agua con atracciones acuáticas. O sea, es verdad que el verano es entretenido aquí, pero alrededor también les gusta hacer cositas y por suerte les gusta contar con nosotros. Y invitamos a todo el mundo que se mueva en estas localidades cercanas que tenemos, porque en cada uno de los sitios tienen eso, un caire especial y se lo pasan muy bien con diferentes actividades.
0: Pues lo dicho, Javi, estaremos atentos a todo lo que vais haciendo a lo largo del verano y, por supuesto, pues esta es vuestra casa para contarnos detalles de si hay alguna otra actividad que hoy no está presente, pero que en un futuro la vais a practicar, pues para que nos lo contéis aquí en la Onda de Bullas.
1: Pues encantado de compartir un rato con vosotros, encantado de que nos ayudéis a divulgar todo este tipo de actividades y por supuesto llegar la información a todo el mundo, porque la verdad es que la voz la ponéis vosotros y el altavoz también para que llegue a todo el mundo. Y aprovecho antes de despedirme para decir que o bien esta entrevista o bien la casualidad está funcionando, porque hemos subido a 17 inscripciones del camino, así que esto lleva buen ritmo.
0: Bueno, la entrevista está siendo en directo, así que igual si hay gente que nos está escuchando, pues se están dando prisa, sabiendo bueno, que...
1: La verdad que no miro más datos, no sé si son inscripciones que entran de Bullas o de dónde, pero sí es cierto que he refrescado la página y hemos saltado de esas 10 a 17 en cuestión de 10 minutos que llevamos aquí.
0: Vamos, que como se suele decir, con esto ahora de moda en los conciertos, en festivales, igual llegáis al sold out en un día.
1: Pues ya nos ha pasado en alguna de las otras caminos que hemos sacado, pues creo que este lleva el mismo camino. A ver si fuera así y podemos disfrutar del camino, pues eso, todos los jóvenes que quieran. Que no se duerman y se inscriban desde ya.
0: Muy bien, gracias Javier, que tengas un buen día y que vaya un buen camino también.
1: Muchas gracias, os lo iremos contando.
0: Hasta luego, adiós. Pues despedimos a Javier de la Asociación Aquabul, que nos ha contado pues detalles de esta actividad. La verdad es que es una gran ocasión. El precio es bastante asequible para una semana, con todo incluido, para vivir esa experiencia, realizar esa última, digamos, 100 kilómetros del Camino de Santiago y además llegar a Santiago el día de su onomástica. Imagínense también la celebración que allí hay en la capital gallega, o sea que disfrutarían muchísimo más, el doble si cabe. En fin, toda esta información o cómo apuntarse, cómo escribirse, lo hemos ya dicho aquí en esta entrevista, que la colgaremos en nuestras redes sociales, y también pues pueden acudir a la Oficina de Gestión Juvenil pues para más información, o a través de las redes sociales de Aquabul, como ya hemos mencionado. Nos quedan 9 minutos para alcanzar la 1 y a partir de esa hora, las noticias. Hasta ahora.

Es miércoles 24 de junio y estos son en titulares las noticias que les ampliamos en los siguientes minutos. La revista El Arco presenta su octavo número con un recorrido por la historia, el patrimonio y la cultura de Bullas. También Bullas celebra este sábado el acto de investidura del nuevo cronista oficial y el Ayuntamiento ha lanzado la tercera convocatoria de microsubvenciones para proyectos culturales 2026. También les traemos algunas de las actividades para los próximos días. La historia, el patrimonio y la identidad de Bullas vuelven a ocupar un lugar destacado en las páginas de la revista El Arco. Este jueves a las 19 horas, el Salón de Plenos del Ayuntamiento de Bullas acogerá la presentación del número 8 de esta publicación cultural, una iniciativa que continúa contribuyendo a la investigación, conservación y difusión del legado histórico y patrimonial del municipio. El acto estará presentado por el concejal de Cultura y Patrimonio, Antonio José Espín, y servirá para dar a conocer una nueva edición que reúne 43 páginas de contenidos elaborados por autores y autoras del municipio. Reflejó el compromiso de la ciudadanía con el conocimiento y la divulgación de la historia local. El nuevo número ofrece un amplio recorrido por diferentes aspectos del patrimonio material e inmaterial de Bullas. Entre sus artículos destacan los dedicados a San Juan Evangelista y al contexto arte y supervivencia de la imaginería murciana del siglo XX, así como un trabajo sobre el año 1 de Bullas como villa independiente, recreando virtualmente sus inicios tras alcanzar esta condición histórica. La publicación también profundiza en elementos emblemáticos del municipio como la Torre del Reloj, protagonista del artículo El latido del tiempo, y en las tradiciones religiosas locales como trabajos dedicados a la copa, devoción y tradición, así como a la Consolación, el Perpetuo Socorro y otras imágenes de su templo parroquial. Entre la colaboración destaca igualmente el artículo sobre Rafael González Iglesias y Bullas, su talismán, y un trabajo centrado en la cultura contemporánea bajo el título Pop, amor al arte y a la música independiente. La naturaleza y el patrimonio etnográfico también tiene un espacio relevante en esta edición, con artículos dedicados a la exploración del patrimonio natural del municipio y a la memoria subterránea del vino, una mirada a las bodegas Casa de Bullas como patrimonio invisible ligado a la tradición vitivinícola local. La revista se completa con dos interesantes investigaciones históricas, una dedicada a Carlos II, el hechizado, cuya firma cambió el rumbo de la historia de Bullas, y otra sobre la erección de la ermita de San Antón durante el siglo XVI. Con esta octava edición, El Arco continúa consolidándose como una herramienta fundamental para la difusión del conocimiento sobre Bullas, poniendo en valor el trabajo de investigadores, historiadores y colaboradores locales que contribuyen a mantener viva la memoria colectiva del municipio. Durante el acto también se va a reconocer el talento de los participantes en el primer concurso de fotografía de la Semana Santa de Bullas con la entrega de los premios a las obras ganadoras. Más noticias. El Ayuntamiento de Bullas celebrará este sábado a las 20:30 horas en la Plaza de España el acto institucional de investidura de José Luis García Caballero como nuevo cronista oficial de la Villa de Bullas, una figura honorífica encargada de preservar, documentar y difundir la memoria histórica, cultural y social del municipio. José Luis García Caballero es licenciado en Historia, diplomado en Documentación y guía oficial de turismo de la región de Murcia. Es trilingüe y especializado en el municipio de Bullas, desarrolla su labor profesional desde el año 2005 como guía y técnico en las áreas de turismo, desarrollo local y patrimonio del Ayuntamiento de Bullas. A lo largo de su trayectoria, destacado por su intensa labor investigadora y divulgativa, es autor de 9 libros dedicados a la historia, la cultura y las tradiciones de Bullas y además de decenas de artículos publicados en el libro de las fiestas patronales, la revista de Historia y Patrimonio El Arco, la revista de Semana Santa y diversos medios de comunicación comarcales y regionales. Su compromiso con la difusión del patrimonio local se refleja también en la realización de rutas históricas y charlas sobre fiestas y tradiciones dirigidas a los centros educativos del municipio. Desde el año 2007. Asimismo, desde 2016 impulsa 12 rutas temáticas diferentes destinadas al público general, contribuyendo a acercar la historia y las singularidades de Bullas a vecinos y visitantes. También ha participado como ponente en varias ediciones de las Jornadas de Historia y Patrimonio y forma parte de la Comisión del Patrimonio del Ayuntamiento de Bullas. La figura del cronista oficial constituye un reconocimiento honorífico que los ayuntamientos conceden a personas que, por su reconocimiento y dedicación, asumen la misión de recopilar, estudiar y narrar los hechos relevantes de la historia local.
Entre sus funciones se encuentra la conservación de la memoria histórica de la comunidad, la promoción de la cultura y la identidad del municipio, así como el asesoramiento a instituciones y organismos en cuestiones históricas y patrimoniales. Con este nombramiento, Bullas da continuidad a una figura de gran relevancia para la conservación de su legado histórico. El anterior cronista oficial de la villa fue el sacerdote don Juan Sánchez Pérez, quien desempeñó esta labor hasta su fallecimiento en mayo de 2023. El Ayuntamiento invita a toda la ciudadanía a asistir a este acto de reconocimiento público que servirá para poner en valor la trayectoria y el compromiso de José Luis García Caballero con la historia, la cultura y el patrimonio del municipio. En cuanto a actividades para los próximos días, este sábado 27 de junio te esperamos en una de las citas más destacadas de la programación Bullas Orgullosa, un encuentro abierto a toda la ciudadanía para celebrar la diversidad, el respeto y la convivencia. Este 27 de junio a partir de las 10:30 en la Gran Vía junto a la Plaza de Abasto, donde habrá talleres, juegos, libros, música en directo, una mañana para compartir, aprender y disfrutar en comunidad con la colaboración de la Asociación Sociocultural Cachivache en Las Nubes Librería y Ana Spin DJ. Y también este viernes tenemos un cuentacuentos pedagógico más talleres de manualidades, una actividad divertida y educativa para que los más peques disfrutan y descubran la riqueza de la diversidad a través de historias, creatividad y aprendizaje.

Martínez de Caravaca y actualmente desarrollando su carrera profesional. La propuesta ofrecerá una fusión entre la música de raíz, de transmisión oral y el lenguaje sinfónico en un espectáculo que busca ampliar los horizontes sonoros del folclore murciano. Entradas a la venta en compralaentrada.com. Además del concierto, también el periódico Noroeste, en este aniversario, va a incluir actividades de carácter cultural y académico centradas en analizar la evolución social y el papel de los medios de comunicación en lo que es la comarca Noroeste y Río Mura. Más noticias. Se ha abierto la tercera convocatoria de microsubvenciones culturales con el objetivo de apoyar a artistas locales, asociaciones culturales sin ánimo de lucro y empresas que desarrollen proyectos en el ámbito artístico y cultural del municipio. La partida presupuestaria destinada a este programa es en esta ocasión de 6.000 euros, 1.000 más que el año anterior. Las subvenciones, siendo la cantidad máxima subvencionable de 500 euros por proyecto, están dirigidas a fomentar la cultura de Bullas a través de actividades como exposiciones, conciertos, talleres, festivales, itinerarios culturales, proyectos digitales, publicaciones, entre otros. Pueden optar a estas ayudas tanto particulares como asociaciones, empresas culturales con sede en Bullas, siempre que cumplan con los requisitos establecidos en las bases. Se excluyen expresamente asociaciones deportivas, educativas o sociales, así como proyectos previamente subvencionados. El periodo de ejecución de las actividades subvencionables será del 1 de julio al 31 de diciembre de 2026 y los gastos deberán justificarse como mucho hasta el 31 de enero de 2027. La convocatoria se va a tramitar por el procedimiento de concurrencia competitiva, garantizando la transparencia, la objetividad y equidad en la concesión de ayudas. Hasta el 13 de julio se podrán presentar las solicitudes en el Registro General del Ayuntamiento de Bullas en horario de 8 a 14 horas o a través de la sede electrónica. Más información en la Oficina de Gestión Juvenil y Cultural en la Casa de Cultura.

Y otro asunto más, Integral, Sociedad para el Desarrollo Rural y CaixaBank organizan el acto de entrega de premios al emprendimiento Tierra de Oportunidades 2026. Lo harán este próximo lunes a las 10 de la mañana en la sede de Integral, en el paraje de La Rafa. Este programa impulsado por Acción Social CaixaBank, en el que Integral participa por tercera vez, se viene desarrollando desde 2021 con el fin de fomentar la creación de empleo, impulsar el emprendimiento rural y contribuir a fijar población en zonas rurales. Gracias a esta colaboración, CaixaBank apoya y premia en cada convocatoria iniciativas y proyectos de emprendimiento procedentes de la comarca del Noroeste y pedanías de Tierras Altas de Lorca. En este acto se van a presentar los cuatro proyectos de emprendimiento que han sido seleccionados este año por considerarse innovadores, sostenibles y con capacidad de generar actividad económica y de contribuir a frenar el despoblamiento. Recibirán una ayuda económica de 1.000 euros y se van a incorporar al reto final, un concurso formativo de emprendimiento a nivel nacional. En esta ocasión los proyectos premiados son Essentials Oils de Campo de Béjar en Moratalla, Navac Plural, Campo de Béjar en Moratalla, Bodega 19 Añadas de Cañada de Canara en Cejín y Soy Florista Agua Salada de Cejín. Y en deportes, un breve apunte, el equipo de fútbol sala cadete femenino del IES Los Cantos se ha proclamado campeón regional de deporte escolar. Enhorabuena a las campeonas.

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¡Vamos!

0: dale.
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Es miércoles 24 de junio y estos son en titulares las noticias que les ampliamos en los siguientes minutos. La revista El Arco presenta su octavo número con un recorrido por la historia, el patrimonio y la cultura de Bullas. También Bullas celebra este sábado el acto de investidura del nuevo cronista oficial y el Ayuntamiento ha lanzado la tercera convocatoria de microsubvenciones para proyectos culturales 2026. También les traemos algunas de las actividades para los próximos días. La historia, el patrimonio y la identidad de Bullas vuelven a ocupar un lugar destacado en las páginas de la revista El Arco. Este jueves, a las 19 horas, el Salón de Plenos del Ayuntamiento de Bullas acogerá la presentación del número 8 de esta publicación cultural, una iniciativa que continúa contribuyendo a la investigación, conservación y difusión del legado histórico y patrimonial del municipio. El acto estará presentado por el concejal de Cultura y Patrimonio, Antonio José Espín, y servirá para dar a conocer una nueva edición que reúne 43 páginas de contenidos elaborados por autores y autoras del municipio. Reflejó el compromiso de la ciudadanía con el conocimiento y la divulgación de la historia local. El nuevo número ofrece un amplio recorrido por diferentes aspectos del patrimonio material e inmaterial de Bullas. Entre sus artículos destacan los dedicados a San Juan Evangelista y al contexto arte y supervivencia de la imaginería murciana del siglo XX, así como un trabajo sobre el año 1 de Bullas como villa independiente, recreando virtualmente sus inicios tras alcanzar esta condición histórica. La publicación también profundiza en elementos emblemáticos del municipio como la Torre del Reloj, protagonista del artículo El latido del tiempo, y en las tradiciones religiosas locales como trabajos dedicados a la copa, devoción y tradición, así como a la Consolación, el Perpetuo Socorro y otras imágenes de su templo parroquial. Entre la colaboración destaca igualmente el artículo sobre Rafael González Iglesias y Bullas, su talismán, y un trabajo centrado en la cultura contemporánea bajo el título Pop, amor al arte y a la música independiente. La naturaleza y el patrimonio etnográfico también tienen un espacio relevante en esta edición, con artículos dedicados a la exploración del patrimonio natural del municipio y a la memoria subterránea del vino, una mirada a las bodegas Casa de Bullas como patrimonio invisible ligado a la tradición vitivinícola local. La revista se completa con dos interesantes investigaciones históricas, una dedicada a Carlos II, el hechizado, cuya firma cambió el rumbo de la historia de Bullas, y otra sobre la erección de la ermita de San Antón durante el siglo XVI. Con esta octava edición, El Arco continúa consolidándose como una herramienta fundamental para la difusión del conocimiento sobre Bullas, poniendo en valor el trabajo de investigadores, historiadores y colaboradores locales que contribuyen a mantener viva la memoria colectiva del municipio. Durante el acto también se va a reconocer el talento de los participantes en el primer concurso de fotografía de la Semana Santa de Bullas con la entrega de los premios a las obras ganadoras. Más noticias. El Ayuntamiento de Bullas celebrará este sábado a las 20:30 horas en la Plaza de España el acto institucional de investidura de José Luis García Caballero como nuevo cronista oficial de la Villa de Bullas, una figura honorífica encargada de preservar, documentar y difundir la memoria histórica, cultural y social del municipio. José Luis García Caballero es licenciado en Historia, diplomado en Documentación y guía oficial de turismo de la región de Murcia. Es trilingüe y especializado en el municipio de Bullas. Desarrolla su labor profesional desde el año 2005 como guía y técnico en las áreas de turismo, desarrollo local y patrimonio del Ayuntamiento de Bullas. A lo largo de su trayectoria, destacado por su intensa labor investigadora y divulgativa, es autor de 9 libros dedicados a la historia, la cultura y las tradiciones de Bullas y además de decenas de artículos publicados en el libro de las fiestas patronales, la revista de Historia y Patrimonio El Arco, la revista de Semana Santa y diversos medios de comunicación comarcales y regionales. Su compromiso con la difusión del patrimonio local se refleja también en la realización de rutas históricas y charlas sobre fiestas y tradiciones dirigidas a los centros educativos del municipio. Desde el año 2007. Asimismo, desde 2016 impulsa 12 rutas temáticas diferentes destinadas al público general, contribuyendo a acercar la historia y las singularidades de Bullas a vecinos y visitantes. También ha participado como ponente en varias ediciones de las Jornadas de Historia y Patrimonio y forma parte de la Comisión del Patrimonio del Ayuntamiento de Bullas. La figura del cronista oficial constituye un reconocimiento honorífico que los ayuntamientos conceden a personas que, por su reconocimiento y dedicación, asumen la misión de recopilar, estudiar y narrar los hechos relevantes de la historia local.
Entre sus funciones se encuentra la conservación de la memoria histórica de la comunidad, la promoción de la cultura y la identidad del municipio, así como el asesoramiento a instituciones y organismos en cuestiones históricas y patrimoniales. Con este nombramiento, Bullas da continuidad a una figura de gran relevancia para la conservación de su legado histórico. El anterior cronista oficial de la villa fue el sacerdote don Juan Sánchez Pérez, quien desempeñó esta labor hasta su fallecimiento en mayo de 2023. El Ayuntamiento invita a toda la ciudadanía a asistir a este acto de reconocimiento público que servirá para poner en valor la trayectoria y el compromiso de José Luis García Caballero con la historia, la cultura y el patrimonio del municipio. En cuanto a actividades para los próximos días, este sábado 27 de junio te esperamos en una de las citas más destacadas de la programación Bullas Orgullosa, un encuentro abierto a toda la ciudadanía para celebrar la diversidad, el respeto y la convivencia. Este 27 de junio a partir de las 10:30 en la Gran Vía junto a la Plaza de Abasto, donde habrá talleres, juegos, libros, música en directo, una mañana para compartir, aprender y disfrutar en comunidad con la colaboración de la Asociación Sociocultural Cachivache en Las Nubes Librería y Ana Spin DJ. Y también este viernes tenemos un cuentacuentos pedagógico, más talleres de manualidades, una actividad divertida y educativa para que los más peques disfrutan y descubran la riqueza de la diversidad a través de historias, creatividad y aprendizaje. A las 5 de la tarde, para edades entre los 5 a 8 años, en la Biblioteca Municipal, inscripción gratuita, plazas limitadas. Inscripciones en bullas.es. Otro asunto más, el periódico El Noroeste y su versión digital en noroestedigital.com cumplen 30 años y para celebrarlo Bullas acoge este viernes un concierto muy especial de folk sinfónico. El concierto va a reunir sobre el escenario de la Almazara una de las grandes referentes de la música tradicional del sureste, Juan José Robles, junto a la joven formación Sinfonía de Itania, integrada por músicos formados en el Conservatorio Leandro Martínez de Caravaca y actualmente desarrollando su carrera profesional. La propuesta ofrecerá una fusión entre la música de raíz, de transmisión oral y el lenguaje sinfónico en un espectáculo que busca ampliar los horizontes sonoros del folclore murciano. Entradas a la venta en compralaentrada.com. Además del concierto, también el periódico Noroeste, en este aniversario, va a incluir actividades de carácter cultural y académico centradas en analizar la evolución social y el papel de los medios de comunicación en lo que es la comarca Noroeste y Río Mura. Más noticias. Se ha abierto la tercera convocatoria de microsubvenciones culturales con el objetivo de apoyar a artistas locales, asociaciones culturales sin ánimo de lucro y empresas que desarrollen proyectos en el ámbito artístico y cultural del municipio. La partida presupuestaria destinada a este programa es en esta ocasión de 6.000 euros, 1.000 más que el año anterior. Las subvenciones, siendo la cantidad máxima subvencionable de 500 euros por proyecto, están dirigidas a fomentar la cultura de Bullas a través de actividades como exposiciones, conciertos, talleres, festivales, itinerarios culturales, proyectos digitales, publicaciones, entre otros. Pueden optar a estas ayudas tanto particulares como asociaciones, empresas culturales con sede en Bullas, siempre que cumplan con los requisitos establecidos en las bases. Se excluyen expresamente asociaciones deportivas, educativas o sociales, así como proyectos previamente subvencionados. El periodo de ejecución de las actividades subvencionables será del 1 de julio al 31 de diciembre de 2026 y los gastos deberán justificarse como mucho hasta el 31 de enero de 2027. La convocatoria se va a tramitar por el procedimiento de concurrencia competitiva, garantizando la transparencia, la objetividad y equidad en la concesión de ayudas. Hasta el 13 de julio se podrán presentar las solicitudes en el Registro General del Ayuntamiento de Bullas en horario de 8 a 14 horas o a través de la sede electrónica. Más información en la Oficina de Gestión Juvenil y Cultural en la Casa de Cultura.

Y otro asunto más, Integra Sociedad para el Desarrollo Rural y CaixaBank organizan el acto de entrega de premios al emprendimiento Tierra de Oportunidades 2026. Lo harán este próximo lunes a las 10 de la mañana en la sede de Integral, en el paraje de La Rafa. Este programa impulsado por Acción Social CaixaBank, en el que Integral participa por tercera vez, se viene desarrollando desde 2021 con el fin de fomentar la creación de empleo, impulsar el emprendimiento rural y contribuir a fijar población en zonas rurales. Gracias a esta colaboración, CaixaBank apoya y premia en cada convocatoria iniciativas y proyectos de emprendimiento procedentes de la comarca del Noroeste y pedanías de Tierras Altas de Lorca. En este acto se van a presentar los 4 proyectos de emprendimiento que han sido seleccionados este año por considerarse innovadores, sostenibles y con capacidad de generar actividad económica y de contribuir a frenar el despoblamiento. Recibirán una ayuda económica de 1.000 euros y se van a incorporar al reto final, un concurso formativo de emprendimiento a nivel nacional. En esta ocasión los proyectos premiados son Essentials Oils de Campo de Béjar en Moratalla, Navac Plural, Campo de Béjar en Moratalla, Bodega 19 Añadas de Cañada de Canara en Cejín y Soy Florista Agua Salada de Cejín. Y en deportes, un breve apunte, el equipo de fútbol sala cadete femenino de Lies Los Cantos se ha proclamado campeón regional de deporte escolar. Enhorabuena a las campeonas.

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cuando el orgullo no es universal. Cada 28 de junio, muchas ciudades del mundo se llenan de colores, de música y de celebración. Es el Día del Orgullo LGTBI, una fecha que recuerda la lucha por los derechos, la igualdad y la libertad de ser y amar. Pero la realidad es que el orgullo no se vive igual en todas partes. En algunos países del mundo, ser quien eres no solo se castiga con discriminación, sino también con la cárcel e incluso el asesinato. Alrededor de 65 países siguen penalizando por ley las relaciones entre personas del mismo sexo y, en al menos 7 de ellos, la ley contempla la pena de muerte. La situación es aún peor porque hay más países donde la pena de muerte puede aplicarse en la práctica aunque exista incertidumbre legal. Estamos hablando de leyes que en el año 2026 se meten hasta en el último rincón de la vida privada, castigando algo tan humano como amar a otra persona, castigando a personas que no le hacen daño a nadie. Me parece surrealista que aún haya países donde amar a alguien del mismo sexo sigue siendo un delito, donde mostrar afecto en público puede suponer una detención, una agresión o algo peor. Lugares donde las personas trans ni siquiera ven reconocida su existencia legal, donde el miedo sustituye a la libertad y el silencio se impone como mecanismo de supervivencia. Y aquí es importante recordar algo fundamental: los derechos humanos, aunque deberían ser universales, no lo son en la práctica. No están garantizados para todas las personas en todos los lugares. Lo que para algunos es libertad, para otros sigue siendo un riesgo. Lo que aquí celebramos, en otras partes del mundo, todavía se castiga. Incluso más cerca de lo que pensamos, en nuestra propia sociedad más avanzada, todavía hay personas que no pueden celebrar con tranquilidad quiénes son. Jóvenes que esconden parte de su identidad por miedo al rechazo, familias que no comprenden, espacios donde aún persisten el prejuicio y la discriminación. Por eso el orgullo no es solo una fiesta, es también memoria, reivindicación y responsabilidad. Es recordar que los derechos que hoy disfrutamos han sido fruto de años de lucha y que no están garantizados para siempre ni para todo el mundo. Celebrar el orgullo es también mirar hacia quienes no pueden hacerlo, es alzar la voz por quienes aún no pueden hablar, defender la diversidad y apostar por una sociedad más justa y más humana. Porque el verdadero orgullo no es solo poder ser visible, sino lograr que nadie tenga que esconderse. Hoy celebremos, sí, pero también reflexionemos, porque mientras los derechos humanos no estén asegurados para todas las personas en cualquier lugar del mundo, el orgullo no será verdaderamente universal y la lucha continúa.

0: 12:36 minutos del mediodía, momento ahora de nuestro tiempo de entrevistas. Les vamos a contar una gran noticia para los jóvenes de la región de Murcia, y es que pues Juventud ha incluido por primera vez el Camino de Santiago en su oferta de actividades de verano. La comunidad va a financiar el 50% del viaje, que va a tener lugar del 20 al 26 de julio e incluye desplazamiento, monitores de apoyo, comidas y alojamientos. Esto a través de pues Juventud de la región de Murcia. Para contarnos más detalles, vamos a saludar a Javi Puerta, que está al otro lado del teléfono, porque desde Aquabul son quien gestionan este viaje al Camino de Santiago. ¿Qué tal? Muy buenas, Javi.
1: Hola, muy buenos días.
0: Bueno, pues es una gran noticia. No es la primera vez que hacéis el Camino de Santiago, pero creo que sí que es la primera vez que es a través de la comunidad autónoma, a través de Juventud de la región de Murcia.
1: Pues sí, así es. Es la primera vez que la comunidad autónoma ha decidido sacar este proyecto a través de ellos. Sí que es verdad que llevaban un par de años teniendo contacto, intentando sacarlo, pero al final esa propuesta se ha hecho realidad y aquí está.
0: Uh-huh. Ayer se presentó esta interesantísima experiencia para los jóvenes de entre 18 y 35 años, como es el Camino de Santiago. Ahora contaremos en qué fechas, pero danos un poquito más de detalles acerca de esta experiencia. ¿Está orientado a personas que han hecho ya el Camino de Santiago o que quieren hacerlo por primera vez?
1: Pues mira, la verdad es que está orientada para todo el mundo. Como bien has dicho antes, desde 18 hasta 35 años, todo aquel que ya lo haya hecho y quiera repetir, que no lo haya hecho y quiera empezar a vivir esta experiencia, el que quiera sentir el camino, el que quiera hacerlo en un grupo de buen rollo, de iguales y con una coordinación y un trabajo de ayuda, digamos, logística por detrás, o sea, para todo el mundo. Es que este es un proyectazo que además en Bullas tenemos experiencia de ello y hemos hecho hasta 4 caminos seguidos y han sido un auténtico éxito, así que esto es para todos, de 18 a 35 años, todos y todas las jóvenes de la región de Murcia que quieran vivir esta aventura tan guapa.
0: Uh-huh. Cuéntanos un poco más sobre esta aventura, como nos dices, en qué días y cuál es la ruta a seguir hasta Santiago de Compostela.
1: Pues mira, nos vamos la noche del 20 de julio. Es cuando, o sea, la noche del 19 al 20 de julio, es cuando partimos en torno a las 12 de la noche para llegar hasta Sarria el día 20 sobre el mediodía. Una vez allí, acomodamos en el primer albergue y pasamos la tarde de convivencia, de tranquilidad, de conocernos un poco y empezar a pensar ya en el martes que iniciamos etapas. Etapas del Camino Francés. Desde Sarria hasta Santiago. 5 etapas que culminarán el sábado 25 con la entrada en la Plaza del Obradoiro, toda la expedición de jóvenes de la región de Murcia de manera conjunta y en la que esperemos que nos estén allí esperando directora general, consejero o quien consideren oportuno acompañarnos, que ya nos han dicho varios que lo quieren hacer, o sea que quieren estar allí viviendo ese momento mágico de la entrada del grupo a la Plaza del Obradoiro de Santiago de Compostela.
0: Y además es que es el propio día, ¿no?, de Santiago.
1: Sí, sí. Además tenemos la suerte de que, al igual que hemos intentado coordinar otros años en otros caminos para que nos pille esa semana allí, pues en esta ocasión va a ser el propio día de Santiago el que pisemos esa plaza del Obradoiro y podamos entrar a saludar al apóstol, a la propia catedral, en el día de su onomástica, sí señor, el 25 de julio.
0: Todavía más especial, ¿no?, si cabe, el llegar allí a la plaza de Santiago de Compostela, que la sensación, desde luego, para pues cada peregrino o peregrina es única, un cúmulo de emociones el terminar el camino y ver esa enorme y preciosa catedral de Santiago de Compostela, y bueno, si es en su día, pues yo me imagino que todavía más emocionante si cabe. Cuéntanos acerca, pues, ¿no?, de lo que cuesta esta experiencia, porque claro, imagino que tiene un precio, qué es lo que incluye, qué es lo que no.
1: Pues mira, esta experiencia va muy subvencionada por parte del gobierno regional, porque tiene un coste de 310 euros por persona. Pero claro, esos 310 euros lo incluyen todo. La pensión completa en las 5 etapas, el hospedaje en todos los albergues y en Santiago incluso en hotel, a 3 minutos de la propia catedral. El transporte en autobús de ida y vuelta desde la región de Murcia, un apoyo de furgoneta en ruta y de equipo logístico, el transporte de equipajes entre etapas, el seguro, evidentemente, que cubre la actividad, así como el staff técnico que acompañará al grupo durante todas las etapas.
0: ¿Y cuántas personas, digamos, que van a formar parte de esta experiencia? ¿Lo que sea un autobús o cuántas?
1: Correcto. Vamos a aprovechar el volumen de pasajeros que va a albergar el autobús, y entonces se ofertan 50 plazas, que además ya podemos adelantar que abiertas las inscripciones desde esta mañana, bueno, hace escasamente una hora, pues ya hay 10 inscripciones hechas y muchas peticiones que nos estaban llegando a nuestras redes sociales, a los correos electrónicos y demás. Así que pues esas 50 plazas creemos que van a volar, así que todo el que esté interesado, que no se duerma.
0: Hablamos de que es una actividad para todos los jóvenes de la región de Murcia, entre 18 y 35 años, así que aquí en Bullas, los que nos estén escuchando y estén interesados, pues que ya se informen, también en Informa Joven, a través de sus canales oficiales o directamente en la oficina, porque también ellos han distribuido esta información, ¿no?, en las redes sociales.
1: Sí, claro, como no puede ser de otra manera, nuestros compañeros de la Oficina de Gestión Juvenil de Bullas pues se vuelcan con todo este tipo de actividades. Tienen el enlace de inscripción también en su poder, aunque está publicado en todas las redes. Y vamos, si alguien necesita algún tipo de información o que le ayuden con la inscripción, no tienen más que preguntar ahí y la dejan hecha. Y la dejan hecha, como digo, sin dormirse mucho en los laureles, porque está todo a punto, vamos. Que van 10 inscripciones en cuestión de una hora.
0: Claro, pero es que hablamos de que es una ocasión, la verdad, que única y que merece mucho la pena por el precio, que está muy subvencionado, como nos decías, y luego también la experiencia, los días, coincide con el Día de Santiago, la ruta. También, Javier, a aquellas personas que estén interesadas, aquellos jóvenes, pero que a lo mejor no tengan algún amigo o amiga, ¿qué les dirías si se encuentran un poco solos y quieren hacer esta aventura?
1: Bueno, la verdad es que yo les diría que no se lo pensaran ni un solo segundo. El camino tiene eso, es magia. No tiene mucha explicación, pero está claro que en todos los caminos que llevamos hechos, en todos los testimonios de los jóvenes y no tan jóvenes que nos han acompañado cada año, una vez terminado y demás, es que todo el mundo encuentra su lugar. Todo el mundo, solo o acompañado, termina viviendo una experiencia única y todo el mundo vive la magia del camino, que ya digo, es inexplicable.
0: Pues eso, que se pongan al tanto. ¿Dónde se tienen que apuntar? ¿Hay algún enlace?
1: Hay un enlace que te lleva a un cuestionario donde recoge datos, y en ese propio cuestionario ya le aparece los pasos a seguir para terminar de formalizar la inscripción en el viaje.
0: Me imagino que a través de las redes sociales de AquaUL, ¿no?, también lo pueden encontrar, ese enlace.
1: Correcto, nosotros hemos compartido esa publicación que viene desde la página de Mundo Joven, desde todos los perfiles de Mundo Joven, que es la página de juventud del gobierno de la región de Murcia. Y por lo que he visto y nos están comentando, pues diferentes oficinas de gestión juvenil también lo han compartido, el propio gobierno de la región de Murcia lo ha compartido, ayuntamientos que nos están mandando para compartir el enlace, así que está por todos lados, la verdad.
0: Bueno, pues esta información que ha salido esta misma mañana ya para inscribirse y, como nos decía Javier, está teniendo muy buena aceptación. También te quería preguntar, porque desde AquaUL sabemos que pues gestionáis también la Escuela de Verano Inclusiva, la Piscina de la Rafa, que abría el pasado sábado, y aquí en nuestro municipio, pues la Piscina de la Rafa, aparte de darte un baño refrescante, evidentemente, con estas calores, pues también hacéis actividades allí en la piscina. ¿Qué habéis planeado para este verano?
1: Bueno, pues en la línea de los últimos años y como renovación del proyecto, bueno, los tradicionales cursos de natación, tanto para niños como adultos, que empiezan la semana que viene y que también está el enlace de inscripción activo. Además de mañana, mediodía y tarde para adultos, las mañanas de jóvenes de 10 de la mañana a 1:30. Eso como, digamos que como base deportiva y tradicional. Y a partir de ahí, pues hay diferentes actividades de ocio, como baño nocturno, el ciclo de comedia Risas en el Casi Anfiteatro, que sería su tercera edición y que traerá en viernes de noche del verano a diferentes cómicos a hacernos reír en esas noches de risa en el Casi Anfiteatro, como ya lo llamamos, en el recinto de la piscina. Y volvemos a juntar a diferentes grupos de música de Bullas para que nos deleiten allí con sus canciones y con su arte en lo que llamamos, unas veces lo hemos llamado la Rafa Festival o simplemente una reunión de grupos musicales de Bullas. Así que, pues eso, tenemos un verano entretenido.
0: Bueno, pues el verano entretenido en la piscina de la Rafa, que iremos también sabiendo un poquito más a través de vuestras redes sociales, que vemos que estáis muy activos y contando pues todos los pasos, las actividades que estáis haciendo, no solamente, por cierto, aquí en Bullas. Ya pues hemos hablado de esta experiencia, de esa aventura que vais a emprender al Camino de Santiago, pero también en otros ayuntamientos, pues aquí cerquita, en localidades como en Cejín, en Mula, ¿no?, que es donde también pues practicáis alguna actividad.
1: Así es, o sea, como vecinos y amigos de varios años, seguimos apostando por diferentes actividades de ocio juvenil y de ocio familiar, tanto en Cejín como en Mula, en Albudeite, en Pliego. Saltamos un poquito más y nos vamos a Molina, pues en todas ellas le tenemos preparadas circuito de actividades de animación, hinchables, juegos de escape room, fiestas del agua con atracciones acuáticas. O sea, es verdad que el verano es entretenido aquí, pero alrededor también les gusta hacer cositas y por suerte les gusta contar con nosotros. Y invitamos a todo el mundo que se mueva en estas localidades cercanas que tenemos, porque en cada uno de los sitios tienen eso, un caire especial y se lo pasan muy bien con diferentes actividades.
0: Pues lo dicho, Javi, estaremos atentos a todo lo que vais haciendo a lo largo del verano y, por supuesto, pues esta es vuestra casa para contarnos detalles de si hay alguna otra actividad que hoy no está presente, pero que en un futuro la vais a practicar, pues para que nos lo contéis aquí en la Onda de Bullas.
1: Pues encantado de compartir un rato con vosotros, encantado de que nos ayudéis a divulgar todo este tipo de actividades y por supuesto llegar la información a todo el mundo, porque la verdad es que la voz la ponéis vosotros y el altavoz también para que llegue a todo el mundo. Y aprovecho antes de despedirme para decir que o bien esta entrevista o bien la casualidad está funcionando, porque hemos subido a 17 inscripciones del camino, así que esto lleva buen ritmo.
0: Bueno, la entrevista está siendo en directo, así que igual si hay gente que nos está escuchando, pues se están dando prisa, sabiendo que...
1: La verdad que no miro más datos, no sé si son inscripciones que entran de Bullas o de dónde, pero sí es cierto que he refrescado la página y hemos saltado de esas 10 a 17 en cuestión de 10 minutos que llevamos aquí.
0: Vamos, que como se suele decir, con esto ahora de moda en los conciertos, en festivales, igual llegáis al sold out en un día.
1: Pues ya nos ha pasado en alguna de las otras caminos que hemos sacado, pues creo que este lleva el mismo camino. A ver si fuera así y podemos disfrutar del camino, pues eso, todos los jóvenes que quieran. Que no se duerman y se inscriban desde ya.
0: Muy bien, gracias Javier, que tengas un buen día y que vaya un buen camino también.
1: Muchas gracias, os lo iremos contando.
0: Hasta luego, adiós. Pues despedimos a Javier de la Asociación Aquabull, que nos ha contado pues detalles de esta actividad. La verdad es que es una gran ocasión. El precio es bastante asequible para una semana, con todo incluido, para vivir esa experiencia, realizar esa última, digamos, 100 kilómetros del Camino de Santiago y además llegar a Santiago el día de su onomástica. imagínense también la celebración que allí hay en la capital gallega. O sea que disfrutarían muchísimo más, el doble si cabe. En fin, toda esta información o cómo apuntarse, cómo escribirse, lo hemos ya dicho aquí en esta entrevista, que la colgaremos en nuestras redes sociales, y también pues pueden acudir a la Oficina de Gestión Juvenil pues para más información, o a través de las redes sociales de Aquabul, como ya hemos mencionado. Nos quedan 9 minutos para alcanzar la 1 y a partir de esa hora las noticias. Hasta ahora.

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0: Amor, tenemos que grabar el video de Pegado.
1: ¿Grabar el video de dónde?
0: No sé, pero tenemos que salir a buscar.
1: ¿Salir de la casa? ¡No! Yo de la casa no salgo. Quiero estar todo el día pegado a Índigo. Si quieren un video, lo grabamos en la casa.
0: ¿Otro video en la casa?
1: Pero podemos hacer algo diferente. Imagínate algo así.

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